0: Cándido Camelo nos interpretó Singing Sting en su disco Hand Fire, Man Fire.
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